0: Jet Spirited по Радио Нова.
1: Queridos amigos, les deseo un feliz domingo de descanso y sigo con este gran ciclo.